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1: Las 6. Las 6. Con 2 minutos. Con 2 minutos.

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3: las 6:08.

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1: Las 6:19.

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2: Las 6 con 31 minutos.
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2: Las 6:39.

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1: Desde hace 8 años, la Agencia de Seguridad, Energía y Ambiente, ASEA, de la Semarnat, ha registrado 28 expedientes relacionados con accidentes petroleros en aguas del Golfo de México, de los cuales en 12 se han resuelto al no encontrarse actos sujetos a sanción. A través del portal de transparencia, la ASEA informa que en ninguno de los 12 expedientes concluidos ha emitido sanción alguna al no determinarse infracción sancionable. El organismo federal también señala que al mes de marzo de este año mantiene 16 expedientes en análisis. En los últimos años, Pemex registró 404 accidentes en sus instalaciones petroleras marinas, entre ellos 19 derrames y 17 fugas. Grupos ambientalistas denunciaron que entre el 2025 y 2026 detectaron 10 derrames de crudo en el Golfo de México. De acuerdo con el Plan Nacional de Contingencia para Derrames de Hidrocarburos y Sustancias Nocivas Potencialmente Peligrosas en las Zonas Marinas Mexicanas, se deberá informar a la ASEA cualquier contingencia de este tipo en aguas nacionales. No obstante, la petrolera omite reportarlo en algunos casos. Esta situación es una evidencia de la distancia entre la realidad de los accidentes petroleros en el Golfo de México y la institución encargada de supervisarlos y sancionarlos. Hasta el siguiente comentario.
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5: las 6 con 50 minutos.
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2: Las 7 con 3 minutos.
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1: Las 7 con 11 minutos.

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1: Las 7:22.

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2: Las 7 con 34 minutos.

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2: Las 7:45.

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5: Desde hace 8 años, la Agencia de Seguridad, Energía y Ambiente, ASEA, de la Semarnat, ha registrado 28 expedientes relacionados con accidentes petroleros en aguas del Golfo de México, de los cuales 12 se han resuelto al no encontrarse actos sujetos a sanción. A través del portal de transparencia, la ASEA informa que en ninguno de los 12 expedientes concluidos ha emitido sanción alguna al no determinarse infracción sancionable. El organismo federal también señala que al mes de marzo de este año mantiene 16 expedientes en análisis. En los últimos años, Pemex registró 404 accidentes en sus instalaciones petroleras marinas, entre ellos 19 derrames y 17 fugas. Grupos ambientalistas denunciaron que entre el 2025 y 2026 detectaron 10 derrames de crudo en el Golfo de México. De acuerdo con el Plan Nacional de Contingencia para Derrames de Hidrocarburos y Sustancias Nocivas Potencialmente Peligrosas en las Zonas Marinas Mexicanas, se deberá informar a la ASEA cualquier contingencia de este tipo en aguas nacionales. No obstante, la petrolera omite reportarlo en algunos casos. Esta situación es una evidencia de la distancia entre la realidad de los accidentes petroleros en el Golfo de México y la institución encargada de supervisarlos y sancionarlos. Hasta siguiente comentario.
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6: Las 7:55.

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2: Las 8 con 4 minutos.
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5: Oigan nada más, qué bonito iniciamos con este tema musical. ¿Cómo están? Buenas noches. Bienvenidos, amor, al extremo, las 8:05. Minutos, un placer saludarles en este viernes. Oiga, de veras, estamos en un fin de semana de este hermoso mes de mayo. A este mes de mayo, para mí, es el mes más bonito, porque es el mes de las mamis, de muchas amigas y amigos que cumplen años. Así que muchas felicidades para todos los que hoy están de cumpleaños. Que se la pasen súper, súper padrísimo. Y bueno, por allá tenemos saludos para Carlito, que ya nos envió mensajito. Ahorita leo sus comentarios, nada más estamos por acá con la tablet cargándola, pero ahorita vamos, por supuesto, a leer sus mensajitos que ustedes nos están enviando, las 8:06. Y bueno, damos paso para escuchar completamente este tema musical. La chica del este es Grupo Brindis, ahí está para ti. 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
1: Las 8 con 13 minutos.

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que me digan loco, esto es lo que nos canta la banda, Banda Limón, aquí en Amor al Extremo, 8 de la noche con 17 minutos. Envíanos tus mensajitos al 99 34 37 44 21, ¿a poco no? O también tenemos línea en cabina para que te comuniques conmigo, 99 31 42 02 66.

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1: Las 8 con 24 minutos.
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3: Con ustedes, Natalia Jiménez.
4: Gracias. Hola, Leo.
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5: Así es como vamos a escuchar este tema musical. Ya son las 8:25 y bueno, vamos a saludar a los amigos que ya se empiezan a reportar con nosotros a través del 99-34-37-44-21. Échele. Saludos para mi amigo Salvador. Salvador, saludos, chava. Esperamos que estés disfrutando de esta noche. Así que aquí les dejo con este tema musical. Leo, Dan y Natalia nos cantan este bonito tema musical que se llama Cuando un amor se va.
3: La belleza.

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2: Las 8 con 36 minutos.
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17: Aquí es el grupo Los Acosta, eso se llama Como una novela.

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1: Las 8 con 45 minutos.
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3: Vamos a escuchar a los Babies con Gloria Trevi.

0: Ahí estuvo Rocío Dúrcal, a quien Amor al Extremo, ¿a poco no?
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1: Desde hace 8 años, la Agencia de Seguridad, Energía y Ambiente, ASEA, de la Semarnat, ha registrado 28 expedientes relacionados con accidentes petroleros en aguas del Golfo de México, de los cuales 12 se han resuelto al no encontrarse actos sujetos a sanción. A través del portal de transparencia, la ASEA informa que en ninguno de los 12 expedientes concluidos ha emitido sanción alguna al no determinarse infracción sancionable. El organismo federal también señala que al mes de marzo de este año mantiene 16 expedientes en análisis. En los últimos años, Pemex registró 404 accidentes en sus instalaciones petroleras marinas, entre ellos 19 derrames y 17 fugas. Grupos ambientalistas denunciaron que entre el 2025 y 2026 detectaron 10 derrames de crudo en el Golfo de México. De acuerdo con el Plan Nacional de Contingencia para Derrames de Hidrocarburos y Sustancias Nocivas Potencialmente Peligrosas en las Zonas Marinas Mexicanas, se deberá informar a la ASEA cualquier contingencia de este tipo en aguas nacionales. No obstante, la petrolera omite reportarlo en algunos casos. Esta situación es una evidencia de la distancia entre la realidad de los accidentes petroleros en el Golfo de México y la institución encargada de supervisarlos y sancionarlos. Hasta el siguiente comentario.
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3: Las 8:55.
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5: Ay, chicos y chicas, aquí está Nodal, qué bárbaro. ¿A cuántas no nos hace suspirar Nodal con estos temas musicales? Bueno, quiero decirles que hoy es viernes, para los que les gusta por ahí, pues, cantar, los que les gusta decir por ahí, algún poema de amor. Hoy es viernes, los fines de semana, y yo les digo, ustedes aquí hacen lo que quieran. Es de su casa, ustedes quieren cantar, ustedes quieren decirle a la chica algo de amor, quieren hacer una declaración de amor, pues es el viernes, fin de semana, donde nos ponemos uyuyuy románticos aquí en Amor al Extremo. Y bueno, hay saludos para nuestro amigo Alex Díaz, el sureño, que nos dice: Rosy, hoy yo voy a cantarles una canción a la gente de Amor al Extremo. Dice: aquí te la mando, y ahorita vamos a ver qué nos dice Alex. Ahí nos manda un mensajito, ya que todos los días nos sintoniza. Dice: todos los días no me pierdo los programas de Extremo 97.3 y más Amor al Extremo. Vamos a ver qué nos dice Alex más al ratito. Alex, ahorita leemos tu mensaje. Saluditos para ti, esperamos que nos traigas una bonita melodía. Ya son las 8:56, así que ya saben, chicos, aquí se le puede fin de semana. Ustedes que declárensele a la señora. Ya ves que a veces nosotras las mujeres, bueno, las que ya tienen 40 años de casados, las que tienen unos 20 años por ahí, como que de pronto se pierden muchas cosas. Bueno, pues ese amor no lo pierdan, ustedes síganlo regando, porque el amor, estar con una persona durante muchos años, tener una pareja de muchos años, es como un arbolito que tenemos que estar ahí regándolo siempre. Así que hoy es viernes de muchos detalles, y si quieres decirle algo a alguien, pues ya lo sabes, dirígete aquí conmigo en Amor al Extremo. ¿A poco no? Así que al ratito, a ver qué nos trae por acá Alex. Uyuyuy, Alex, saludos. Esto es Nodal, nos canta Adiós, amor.

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2: Las 9 con un minuto.
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5: Aquí va algo para que bailen en esta nochecita, este fin de semana. Saludos los que hoy están de cumpleaños. ¡Ajúa! Ya son las 9:02. Esto es Amor al Extremo y es Bronco que nos canta esto que se llama Con Zapatos de Tacón. Las nenas se ven mejor. ¿A poco no? Ándale pues, ¿a poco no? Claro que sí. Nos vemos muy bien, guapísimas, con zapatos de tacón. Bueno, regresando, vamos a escuchar el mensajito que nos manda el sureño, nuestro amigo Alex. Dice, hoy les quiero cantar aquí en Amor al Extremo, ¿ok? Ahí está, ahorita vamos a regresar con él a ver qué nos dice en su mensajito. Así que bailenle, esto es Con Zapato de Tacón. Nos canta Grupo Bronco, las 9:03. ¿A poco no?

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1: las 9 con 12 minutos.
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3: Yo soy Alex Díaz, el sureño, sí señor.
4: Y sí señor, dice Alex, ahí les va este temita musical. Pero antes, espérenme, Alex nos envió por acá mensajito porque le dijimos, bueno, los viernes ustedes pueden enviar saluditos, pueden dedicar alguna canción bien cantadita, lo que ustedes quieran, y por acá me la pueden enviar y con mucho gusto la vamos a escuchar para dedicársela a todas las radioescuchas que siempre están en sintonía de Extremo 97.3. ¿Sabe qué nos dice?
5: Hola, ¿qué tal, Rosy? Buenas noches. Aquí sintonizando 97.3 FM, Extremo FM, la mejor estación de Villahermosa, Tabasco. Un saludo cordial de parte de su amigo Alex Díaz, el sureño. Como siempre, me ha gustado cantar toda una vida y hoy quiero dedicarles un excelente tema con mucho cariño para todas los radioescuchas. Se llama 20 años menos, espero y les guste. Saludos.
4: Gracias, Alex. Alex dice, por allá les escucho todos los días, ya me sé todos los programas, dice. Así que yo siempre estoy en sintonía de Extremo 97.3 y más amor al extremo. Qué padre, Alex, saluditos para ti, muchas gracias por haberte tomado la molestia de enviarme este tema musical. Me dice, a mí me encanta cantar, Rosy, y bueno, siempre he andado así en lugares cantando y todo, pero esperemos un día, ¿verdad? Ya le vamos a decir al jefe, a nuestro jefe, que nos dé chancecito para que un día nos venga a cantar aquí a todas las que escuchamos amor al extremo. Vamos a escucharlo, vamos a escuchar a Alex. Gracias, Alex, por este tema musical que nos envías.

0: Muy bien, Alex, gracias. Bravo, bravo. Ay, me faltaron los aplausos. Bueno, pero aquí se los mandamos a Alex. Cantó muy bonito, gracias. Ya son las 9:17 a.m. Esto es Amor al Extremo. ¿A poco no?
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3: Pues esta noche coronamos con Grupo Firme y Tucanes de Tijuana. Y le echamos, compadre, ¿por qué me enamoré de ti?
4: ¿Cómo no, muchachos? Márguenle, por favor, que suene.

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1: Bueno, este tema es una versión muy bonita que canta Ricardo Montaner acompañado con Bronco, La Cima del Cielo.

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1: Las 9:28.

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2: Las 9 con 36 minutos.
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10: Días de ayer nos canta Bobby Pulido.

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5: Las 9:42.
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6: Bonitas sorpresas nos da la música, compadre, y la vida. Y estar aquí con las personas que han forjado el camino de muchos como el mío también. Gracias, compadre, por compartir este momento con nosotros.
7: Al contrario, Cari, gracias a ti, gracias por el espacio y por invitarnos. Me da mucho gusto poder compartir esta versión contigo, esta canción que amo, y cantarla con tu estilo también. Dios te bendiga.
6: Gracias, mi viejo.

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3: Desde hace 8 años, la Agencia de Seguridad, Energía y Ambiente, ASEA, de la Semarnat, ha registrado 28 expedientes relacionados con accidentes petroleros en aguas del Golfo de México, de los cuales 12 se han resuelto al no encontrarse actos sujetos a sanción. A través del portal de transparencia, la ASEA informa que en ninguno de los 12 expedientes concluidos ha emitido sanción alguna al no determinarse infracción sancionable. El organismo federal también señala que al mes de marzo de este año mantiene 16 expedientes en análisis. En los últimos años, Pemex registró 404 accidentes en sus instalaciones petroleras marinas, entre ellos 19 derrames y 17 fugas. Grupos ambientalistas denunciaron que entre el 2025 y 2026 detectaron 10 derrames de crudo en el Golfo de México. De acuerdo con el Plan Nacional de Contingencia para Derrames de Hidrocarburos y Sustancias Nocivas Potencialmente Peligrosas en las Zonas Marinas Mexicanas, se deberá informar a la ASEA cualquier contingencia de este tipo en aguas nacionales. No obstante, la petrolera omite reportarlo en algunos casos. Esta situación es una evidencia de la distancia entre la realidad de los accidentes petroleros en el Golfo de México y la institución encargada de supervisarlos y sancionarlos. Hasta el siguiente comentario.
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4: Las 9:53.
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5: Las 9:53, con este tema me despido deseándoles que tengan muy buenas noches. Mañana es sabadito alegre y entramos a las 7. Bueno, vamos a entrar al aire a las 7 de la noche para darles una bomba de buen sabor a ustedes que me escuchan siempre los sabaditos. Ya son las 9:54, que tengan una linda noche, bendiciones para ustedes, un besote. Y aquí los dejo con esto que se llama Corazón Romántico. Guardianes del Amor, ¿a poco no?

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2: Las 10, con 2 minutos.
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4: Comer de forma saludable y económica es posible cuando tomamos decisiones informadas. Hoy en El Platillo Sabio te enseñaremos a preparar una receta muy rendidora, salchichas a la mexicana.
6: Y para acompañar este y muchos otros platillos, dedicamos nuestra guía de consumo al oro verde de México, el aguacate. Analizaremos sus variedades, cómo elegir el mejor en el mercado y los secretos para conservarlo fresco por más tiempo. ¡Acompáñanos!
7: Bienvenidas y bienvenidos a Revista del Consumidor Radio. Soy Joy Ramírez. Hoy, en el Platillo Sabio Profeco, nos acompaña Mati Vargas, cocinera tradicional queretana, quien nos va a enseñar a preparar unas deliciosas salchichas a la mexicana desde cero. Bienvenida, Mati.
8: Gracias, Joy. Esta receta les va a encantar. Comenzamos. Los ingredientes que necesitamos para hacer las salchichas caseras son 1 kilo de pechuga de pollo, 400 gramos de hielo picado, 200 gramos de lardo de cerdo o lomo de cerdo, 140 gramos de fécula de maíz, 20 gramos de sal, 16 gramos de cebolla en polvo, 8 gramos de fosfato de sodio, 8 gramos de sal cura, una cucharadita cafetera de paprika, agua, funda de celulosa para la salchicha e hilo de algodón. Para nuestra preparación de salchichas a la mexicana, requerimos 2 jitomates medianos en cubos, media cebolla fileteada, un chile verde, un diente de ajo fileteado, cilantro picado, sal al gusto, aceite y 6 de las salchichas que vamos a preparar cortadas en rodajas. Comenzaremos preparando el embutido. Primero, cortamos la carne en cubos pequeños y la ponemos en la licuadora junto con las sales mezcladas. Y mientras se licúa, agregamos una tercera parte del hielo molido. Además, añadimos nuestro colorante natural, que es la paprika. Luego, el lardo de cerdo o lomo de cerdo. Y al final, el resto de los ingredientes, incluyendo el hielo. Licuamos hasta que se integren bien los ingredientes y reservamos la mezcla en un bowl. Ahora, para darle forma a las salchichas, colocamos la mezcla dentro de la manga y embutimos en la funda de celulosa, rellenando a presión las tiras largas y atamos por uno de los extremos. Dividimos las salchichas en porciones atándolas con hilo de algodón. Para cocinarlas, colocamos las tiras de salchichas en las bolsas resellables de grado alimenticio y extraemos la mayor cantidad de aire posible. Calentamos previamente el agua a punto de ebullición, introducimos la bolsa de salchichas y cocinamos de 30 a 40 minutos. Al finalizar la cocción, sumergimos las salchichas en un bol con agua fría y hielos. Esto es para crear un choque térmico y las llevamos a refrigeración por 24 horas. Es muy importante que no retiremos la funda de celulosa hasta que las vayamos a usar. Ya seleccionadas, las colocamos en una bolsa al alto vacío para almacenarlas en el refrigerador. Estas salchichas pueden durar una semana almacenadas en refrigeración dentro de la bolsa. Ahora vamos a llevar estas salchichas caseras a otro nivel. Para su preparación, agregamos aceite en una cazuela y sofreímos la cebolla, el ajo e incorporamos las rodajas de salchicha. Agregamos el chile picado y después el jitomate en cubitos. Sazonamos con una pizca de sal y colocamos un poco de cilantro picado. Por último, dejamos cocinar por 10 minutos aproximadamente hasta que todo quede bien integrado. Recuerden que el platillo sabio Profeco es fácil de preparar, tiene buen sabor, aporta un balance nutricional y rinde para varias porciones. Anímense a prepararlo y cuéntenos en nuestras redes sociales cómo les fue. Yo soy Mati Vargas, cocinera tradicional queretana, y fue un gusto cocinar con ustedes.
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6: El aguacate es una de las grandes aportaciones de México para el mundo. Es un alimento de textura suave y sabor inconfundible que proviene del árbol Persea americana, originario del centro de México y zonas altas de Guatemala.
4: Su nombre proviene del náhuatl aguacatl y según la región, también se le conoce como abocado, palta, cura o pagua. Este alimento posee una gran versatilidad culinaria, además de aportar un alto contenido de grasas saludables, fibra, vitaminas y minerales.
6: En 2024, el aguacate se consolidó como el tercer producto agroalimentario más exportado por México. Esto lo posiciona como un pilar estratégico del sector agrícola y del comercio exterior nacional. Asimismo, México concentra alrededor del 28% de la producción global, lo que lo convierte en el principal productor a escala internacional.
4: Pero no todos los aguacates son iguales. Cada uno tiene características distintas, por lo que tienen distintos usos. Puede ser aguacate Hass, el más popular en el mercado internacional. Si buscas una textura cremosa, este es el elegido, además de tener un inconfundible sabor a nuez. No te dejes engañar. Cuando su cáscara se torna oscura, casi negra, es que está en su punto. Lo mejor, está disponible todo el año.
6: Aguacate criollo. Tiene una cáscara muy delgada y suave, que en algunos casos es comestible. Además, destaca por su gran resistencia al frío.
4: Aguacate fuerte. Con su forma de pera, este aguacate luce una cáscara gruesa, ligeramente áspera con puntos amarillos. Por dentro, tiene una pulpa muy cremosa. Está disponible desde finales de otoño hasta la primavera.
6: El aguacate es un gran aliado para tu salud. Aquí te contamos cómo te ayuda. Tendrás una salud cardiovascular envidiable, ya que sus grasas monoinsaturadas son expertas en reducir el colesterol malo y elevan el bueno, evitando que se acumule en tus vasos sanguíneos. Tiene poder antioxidante. Gracias a su vitamina E, disminuye el riesgo de enfermedades cardiovasculares y degenerativas.
4: Si buscas mejorar tu salud digestiva, su alto contenido de fibra y agua son la clave. Juntos favorecen el tránsito intestinal y previenen el estreñimiento. Gracias a que es bajo en sodio, pero muy alto en magnesio y potasio, el aguacate es el alimento adecuado para personas con hipertensión arterial.
6: Para que puedas aprovechar todos estos beneficios en tu salud, te compartimos algunas recomendaciones de compra. Observa el color de la piel y prefiere los aguacates de color más oscuro, ya que generalmente indican mayor madurez. Ojo con los golpes. Elige siempre una cáscara sin magulladuras, manchas profundas ni grietas.
4: Haz la prueba de firmeza. Lo ideal es que se sienta firme, pero ceder ligeramente al presionarlo. Para evitar su oxidación, solo aplica unas gotas de limón sobre la pulpa. Guárdalo en un recipiente hermético y directo al refrigerador. Eso sí, si ya está maduro, no esperes mucho. Consúmelo en uno o dos días.
6: Compra aguacates verdes. A temperatura ambiente, estos alcanzarán su punto óptimo de maduración en unos 4 o 5 días. ¿Los necesitas antes? Acelera el proceso. Envuélvelos en papel periódico o colócalos en una bolsa de papel. siempre a temperatura ambiente.
4: Detén la maduración. Si tu aguacate ya está maduro, pero no lo vas a usar todavía, refrigéralo. Puede conservarse fresco hasta 2 semanas si se mantiene a 7 centígrados. Ahora ya lo sabes. Elige bien. Cuida tu salud y sácale todo el provecho a ese tesoro del campo.
6: No olvides que con la herramienta ¿Quién es quién en los precios? Puedes comparar precios para tomar las mejores decisiones de compra. Entra a qqp.profeco.gob.mx. Recuerda que para ser una persona consumidora responsable, hay que estar bien informada.
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6: Gobierno de México.
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2: Las 10 con 12 minutos.

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1: Las 10 con 22 minutos.

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2: Las 10 con 33 minutos.
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1: Las 10:42.

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2: Desde hace 8 años, la Agencia de Seguridad, Energía y Ambiente, ASEA, de la Semarnat, ha registrado 28 expedientes relacionados con accidentes petroleros en aguas del Golfo de México, de los cuales en 12 se han resuelto al no encontrarse actos sujetos a sanción. A través del portal de transparencia, la ASEA informa que en ninguno de los 12 expedientes concluidos ha emitido sanción alguna al no determinarse infracción sancionable. El organismo federal también señala que al mes de marzo de este año mantiene 16 expedientes en análisis. En los últimos años, Pemex registró 404 accidentes en sus instalaciones petroleras marinas, entre ellos 19 derrames y 17 fugas. Grupos ambientalistas denunciaron que entre el 2025 y 2026 detectaron 10 derrames de crudo en el Golfo de México. De acuerdo con el Plan Nacional de Contingencia para Derrames de Hidrocarburos y Sustancias Nocivas Potencialmente Peligrosas en las Zonas Marinas Mexicanas, se deberá informar a la ASEA cualquier contingencia de este tipo en aguas nacionales. No obstante, la petrolera omite reportarlo en algunos casos. Esta situación es una evidencia de la distancia entre la realidad de los accidentes petroleros en el Golfo de México y la institución encargada de supervisarlos y sancionarlos. Hasta el siguiente comentario.
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3: Las 10:53.

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1: Vas, Leoncita.

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2: Las 11:02.

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1: Las 11 con 10 minutos.

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1: Las 11:13.

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2: Las 11 con 24 minutos.
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1: Las 11:34.

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2: Desde hace 8 años, la Agencia de Seguridad, Energía y Ambiente, ASEA, de la Semarnat, ha registrado 28 expedientes relacionados con accidentes petroleros en aguas del Golfo de México, de los cuales 12 se han resuelto al no encontrarse actos sujetos a sanción. A través del portal de transparencia, la ASEA informa que en ninguno de los 12 expedientes concluidos ha emitido sanción alguna al no determinarse infracción sancionable. El organismo federal también señala que al mes de marzo de este año mantiene 16 expedientes en análisis. En los últimos años, Pemex registró 404 accidentes.

0: Para informar a la SEA cualquier contingencia de este tipo en aguas nacionales. No obstante, la petrolera omite reportarlo en algunos casos. Esta situación es una evidencia de la distancia entre la realidad de los accidentes petroleros en el Golfo de México y la institución encargada de supervisarlos y sancionarlos. Hasta el siguiente comentario.
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3: Las 11:47.

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2: Las 6:05.
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1: Las 6:16.

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1: Las 6:24.

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3: Las 6 con 36 minutos.
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3: Las 6:48.

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2: Las 7 con 5 minutos.
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4: Las 7:16.

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1: Las 7:26.

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3: Las 7 con 38 minutos.
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2: Las 7:46.

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1: Las 7:56.

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2: Las 8 con 2 minutos.
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2: Las 8:13.

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2: Las 8:24.

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2: Las 8 con 34 minutos.
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0: Olga, ¿en serio que se acabó ya? Ah.
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3: Las 8:42.

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3: Las 8:53.

0: Muchas gracias, señoras y señores.
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3: Las 9 con 2 minutos.
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2: Las 9:10.

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2: Las 9:20.
3: A ver, compachito, márcale ahí, viejo.

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2: Las 9 con 31 minutos.

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4: Las 9:43 minutos.

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1: Las 9:52.

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2: Las 10 con un minuto.

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1: Las 10 con 10 minutos.
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2: Las 10 con 24 minutos.

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2: Las 10 con 31 minutos.
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1: Las 10 con 41 minutos.

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2: Las 10:52.

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2: Las 11:03.

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2: Las 11 con 11 minutos.

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2: Las 11:21.

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2: Las 11 con 32 minutos.
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3: Las 11:41.

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2: Las 12 con 3 minutos.

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3: Las 12 con 14 minutos.

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1: Las 12 con 20 minutos.

0: ícono.
1: Ante esta comunidad cristiana que representa la Iglesia de Dios, os pregunto, si alguien tiene un impedimento para que esta unión se realice, que lo diga ahora o que calle para siempre.

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2: Las 12 con 32 minutos.
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1: Las 12 con 41 minutos.

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1: La salud pública de Tabasco exige hoy una academia comprometida que abandone las aulas teóricas y traduzca sus investigaciones en soluciones tangibles para la población. El reciente llamado del rector de la Universidad Juárez Autónoma de Tabasco, Guillermo Narváez, da en el clavo. Es una época de profundas transformaciones tecnológicas, ambientales y epidemiológicas. Las universidades no pueden ser espectadoras. Las instituciones de educación superior poseen el capital humano y la infraestructura científica necesaria para descifrar problemas locales apremiantes, desde la prevención de enfermedades crónicas hasta el impacto del cambio climático en la salud comunitaria. Sin embargo, este conocimiento se vuelve estéril si se queda archivado en bibliotecas o exclusivamente en revistas especializadas. El verdadero valor de la investigación contemporánea radica en su capacidad para generar alianzas estratégicas con los sectores públicos y privado, transformando la ciencia en políticas públicas efectivas que mejoren la calidad de vida de los tabasqueños. Frente a los retos sanitarios del siglo XXI, la participación universitaria ya no es un mérito opcional de prestigio institucional, sino una obligación social ineludible. Hasta el siguiente comentario.
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3: Las 12:54.

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2: La una con tres minutos.
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1: La una con 10 minutos.

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2: La 1:23.

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2: La una con 32 minutos.
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4: La una con 43 minutos.

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3: La salud pública de Tabasco exige hoy una academia comprometida que abandone las aulas teóricas y traduzca sus investigaciones en soluciones tangibles para la población. El reciente llamado del rector de la Universidad Juárez Autónoma de Tabasco, Guillermo Narváez, da en el clavo. Es una época de profundas transformaciones tecnológicas, ambientales y epidemiológicas. Las universidades no pueden ser espectadoras. Las instituciones de educación superior poseen el capital humano y la infraestructura científica necesaria para descifrar problemas locales apremiantes. Desde la prevención de enfermedades crónicas hasta el impacto del cambio climático en la salud comunitaria. Sin embargo, este conocimiento se vuelve estéril si se queda archivado en bibliotecas o exclusivamente en revistas especializadas. El verdadero valor de la investigación contemporánea radica en su capacidad para generar alianzas estratégicas con los sectores públicos y privado, transformando la ciencia en políticas públicas efectivas que mejoren la calidad de vida de los tabasqueños. Frente a los retos sanitarios del siglo XXI, la participación universitaria ya no es un mérito opcional de prestigio institucional, sino una obligación social ineludible. Hasta el siguiente comentario.
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6: La 1:53.

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2: Las dos, con un minuto.

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1: Las 2 con 10 minutos.
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1: Las 2:21.

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2: Las 2 con 34 minutos.
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4: Las 2:44.

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1: La salud pública de Tabasco exige hoy una academia comprometida que abandone las aulas teóricas y traduzca sus investigaciones en soluciones tangibles para la población. El reciente llamado del rector de la Universidad Juárez Autónoma de Tabasco, Guillermo Narváez, da en el clavo. Es una época de profundas transformaciones tecnológicas, ambientales y epidemiológicas. Las universidades no pueden ser espectadoras. Las instituciones de educación superior poseen el capital humano y la infraestructura científica necesaria para descifrar problemas locales apremiantes, desde la prevención de enfermedades crónicas hasta el impacto del cambio climático en la salud comunitaria. Sin embargo, este conocimiento se vuelve estéril si se queda archivado en bibliotecas o exclusivamente en revistas especializadas. El verdadero valor de la investigación contemporánea radica en su capacidad para generar alianzas estratégicas con los sectores públicos y privado, transformando la ciencia en políticas públicas efectivas que mejoren la calidad de vida de los tabasqueños. Frente a los retos sanitarios del siglo XXI, la participación universitaria ya no es un mérito opcional de prestigio institucional, sino una obligación social ineludible. Hasta el siguiente comentario.
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3: Las 2:54.

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2: Las 3:02.

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1: Las 3 con 11 minutos.

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1: Las 3:21.

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3: Las 3 con 33 minutos.
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1: Las 3 con 43 minutos.

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1: La salud pública de Tabasco exige hoy una academia comprometida que abandone las aulas teóricas y traduzca sus investigaciones en soluciones tangibles para la población. El reciente llamado del rector de la Universidad Juárez Autónoma de Tabasco, Guillermo Narváez, da en el clavo. Es una época de profundas transformaciones tecnológicas, ambientales y epidemiológicas. Las universidades no pueden ser espectadoras. Las instituciones de educación superior poseen el capital humano y la infraestructura científica necesaria para descifrar problemas locales apremiantes, desde la prevención de enfermedades crónicas hasta el impacto del cambio climático en la salud comunitaria. Sin embargo, este conocimiento se vuelve estéril si se queda archivado en bibliotecas o exclusivamente en revistas especializadas. El verdadero valor de la investigación contemporánea radica en su capacidad para generar alianzas estratégicas con los sectores públicos y privado, transformando la ciencia en políticas públicas efectivas que mejoren la calidad de vida de los tabasqueños. Frente a los retos sanitarios del siglo XXI, la participación universitaria ya no es un mérito opcional de prestigio institucional, sino una obligación social ineludible. Hasta el siguiente comentario.
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3: Las 3:55.

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2: Las 4:02.

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1: Las 4 con 11 minutos.

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0: sábado 23 de mayo del 2026. Bienvenidos. Ya comenzamos el recalentado extremo a través de Extremo 97.3 de tu FM. Te saludo con mucho gusto, Abby Obando, desde la cabina de Radio Núcleo, aquí en Ruiz Cortines número 58 de la Colonia Magisterial, en el centro de Villahermosa, Tabasco. Les saludo con mucho gusto. Vamos a estar escuchando muy buena música el día de hoy. Así que, ¿qué esperas? 9931-4202-66. El teléfono en cabina para que te comuniques con nosotros en esta tarde de sábado, esta tarde calurosa. Ahí nos andan mandando sus fotos del calor y el tráfico que está haciendo en la ciudad de Villahermosa. Gracias, Eric. Te mandamos beso, abrazo y apapacho. Muchísimas gracias. Tenemos llamada telefónica. Vámonos con la llamada telefónica. Muy buenas tardes.
1: Sí, buenas tardes.
0: Buenas tardes. ¿Con quién tengo el gusto?
1: Con Luis.
0: Desde el paso de Cunduacán. Es que ya es como que ya grabado, ¿no? ¿Con quién tengo el gusto? Buenas tardes. Aquí la Iguanita. ¿Cómo estás, Luis?
1: Bien, bien. Porque no puede, bueno, sí, bien.
0: Ajá.
1: Bien, digo.
0: Ok. Oye, ahí. ¿Y qué onda? ¿Qué me cuentas en este sábado?
1: ¿Qué me cuentas? Ni un cuento, algo.
0: Cuéntame un cuento.
1: Pues solamente que ya te vayas a dormir.
0: No, hombre, yo no me acuerdo de los cuentos, ni me cuenten, porque yo soy bien viva.
1: Sí.
0: Yo soy bien viva, nada de cuentearme.
1: Ya te creí, digo que.
0: Sí, pues, oye Luis, pues ¿qué quieres escuchar? Hoy sí es tu día, hoy sí son tus rolas.
1: Amor de unas horas de Cardenales de Nuevo León.
0: ¿Cómo? Amor de unas horas.
1: Ajá.
0: Espérame, ahí está la secretaria todo lo que da. ¿De quién dices?
1: Cardenales de Nuevo León.
0: Cardenales de Nuevo León. Ok, es lo que vamos a escuchar. Ya me di cuenta qué rolas te gustan. Ya me di cuenta qué día es tu día preferido de la semana. Entonces yo creo que hoy, si todas las rolas las quieres, tú no te preocupes, ¿eh? Ah, bueno, manda mensaje, marca, tú vas a poner la playlist del día en lo que los demás despiertan. Así que vamos a estar escuchando muy buena rola.
1: Ah, bueno, Riedero del Norte, ayer la vi por la calle.
0: ¿Cuál? Ahí voy, esa me gusta. No es la de ayer la vi por la calle. Vieras qué feo se siente. Mejor la pongo porque no le canto. ¡No le canto! ¿De quién dices, corazón?
1: Son Rieleros del Norte.
0: Rieleros del Norte. ¿Cómo son las cosas, verdad? Yo pensé que esa rola era de la MS.
1: No.
0: O sea, la canta todo mundo. Ya sabes que ahorita hace todo mundo covers. Pero, O hacen el refrito, el recalentado de las canciones, el remix y todo esto demás. Pero como son las generaciones, yo no digo que tú ya estés allá, pero pues te gusta el grupo. No estoy diciendo que tú estés más grande que yo, Luis. No vayas a pensar eso.
1: Yo soy más chico que tú.
0: Así es. Ajá.
1: ¿Qué pasa? Como me estuve en el norte muchos años, me acostumbré mucho.
0: Ah, pues es lo que te digo. Y yo la escuché, yo la primera vez que escuché esta rola la escuché con la banda MS. Entonces, pues yo digo, pues para mí que la canta la MS, ¿no? O sea,
1: sí la canta, pero no es de él. No. Es que lo que pasa es que, por ejemplo, allá yo escuchaba que Huracán del Norte, que Los Tigres del Norte,
0: todo del Norte,
1: los Rancheritos del Sopochito, los Hermanos Barrón.
0: Ok.
1: Y otro grupo que están en Nueva Rosita, Coahuila.
0: Sí. Pues es lo que te digo, pues muy bien, mi querido Luis. Ahorita vamos a escucharla con los Rieleros del Norte y por supuesto vamos a saludar a toda la gente.
1: Ándale, saludos a todos.
0: Muchísimas gracias. Ahí escucharon ya todos tu saludo. Y pues ya sabes, nomás para decirte que aquí en el recalentado extremo, ajá.
1: Es que si digo nombre, después me confundo.
0: Sí, se ponen chechos además. En el recalentado extremo, complacemos.
1: ¿A poco no? Está como la locutora.
0: ¡Ándele! Eres malicisísimo, Luis. Eres malísimo. Oye, pues ahí está. Y vamos a estar escuchando ahorita a los Cardenales de Nuevo León y, por supuesto, también a los Rieleros del Norte. Si tú también quieres escuchar la rola que más te guste, ya sabes cuál es el teléfono: 99-31-4202-66 y 99-34-37-44-21. Llamada telefónica. Muy buenas tardes.
2: Hola, Abby.
0: Hermosa princesa, ¿cómo estás?
2: Presente,
0: no. Eso, ese ánimo, me encanta, yeah. Me encanta. Oye,
2: me encanta,
0: ¿tú?
2: Es que ya sé cómo diría Don Luis, me gusta más los sábados.
0: ¿Verdad? A ver, ¿qué rolita? Yo sé que tú eres una rocola andante, una...
2: Yo soy romántica de todo.
0: Mira, tú bailas, tú cantas, tú
2: canto,
0: eres romántica.
2: Yo sin música no hago limpieza y bien.
0: Ah, bueno, pues que te por eso tienes un bocinón grandísimo, ¿verdad?
2: ¡Claro!
0: Eso, hermosa. Oye, ¿qué rolita vamos a escuchar, Marce?
2: Y los Tigres del Norte, ¿dónde estabas?
0: ¿Dónde estabas? Espérame, sí. ¿Dónde estabas? De los Tigres del Norte. Claro. Perfecto, ahí está. Ahorita vamos a buscar la rolita.
2: La de María José de Inseparable Show, para que se pongan a bailar ahí.
0: María José de Inseparable. Sí. Perfectísimo, ahí está, ya está anotado.
2: Luis, ya lo escuché, don Luis, me mande saludos, Alex.
0: Pero si dijo que todos, Marce.
2: A tu mami, para Jan Hermosa, para tu Alexa, para todos, y aquí está Marce.
0: Ahí está la Marce, contenta, emocionada, animada, sí, en este sábado 23. Marce, te mandamos beso, abrazo y apapacho. Entonces, ya lo sabes, aquí en Extremo 97.3 en el recalentado. ¡Complacemos!
2: ¡A poco no! ¡Con la Abby!
0: ¡Eso! Con Abby Obando la Iguanita. Vámonos entonces con rola, muchachones. Comenzando el programa del día de hoy. Ya con música, ya con sus llamadas. Vamos a contestar la llamada porque su saldo, su tiempo y su llamada vale mucho para nosotros. Así que vámonos entonces con la llamada telefónica. Muy buenas tardes.
3: Señorita hermosa, guapa, hermosa, chula, bella, la más guapa de la radio.
0: ¿Qué va a ser? Pero me la voy a creer por el día de hoy. ¿Cómo estamos?
3: A ver quién soy.
0: Don Oscar, ¿cómo estamos?
3: Aquí estamos con el calorcito.
0: Así es, ya va casita, don Oscar.
3: Ya estamos aquí, ya en nuestro jacal, diría ya.
0: En su aposento. Oiga, dígame una cosa.
3: Dígame.
0: ¿Qué rolita vamos a escuchar el día de hoy?
3: Pues con la señorita que dijo hace rato, los Tigres del Norte, que estaba preguntando en dónde es, ¿cómo está?
0: ¿Dónde está? Ajá.
3: ¿Dónde estaban?
0: Ajá, ¿no? Así es.
3: Póngale la que les continúa, la de los Tigres del Norte. Dijo, perdón, Alfredo y sus teclados.
0: ¿Cuál? Matando tábanos.
3: Exactamente.
0: Ay, no, no me gusta.
3: Por la sonrisita.
0: Matando tábanos. Oye, es que sabe algo, yo también cuando la Marce dijo dónde estábamos, me vino a la mente la de Alfredo el Pulpo y sus teclados, matando tábanos.
3: Y es usted adivina.
0: Así es, yo soy vidente, adivina. Primero lo sueño y pasa.
3: Yo también soy invidente.
0: Ay, no, le mandamos un fuerte abrazo, don Oscar. Oiga, don Oscar, ¿qué es? Ya está en su casita entonces en este sabadito. Me da muchísimo gusto que nos esté escuchando a través de Extremo 97.3. Y bueno, aquí vamos a estar poniendo sus rolas. Ahorita vamos a escuchar la rolita que nos está pidiendo, así que súbele volumen a la radio.
3: Esto.
0: Ya lo saben, Extremo 97.3. ¡Complacemos, don Oscar!
3: ¿A poco no?
0: ¡Eso! Igualmente, le mandamos un beso, un abrazo, un apapacho enorme a don Oscar. Y ahora sí, vámonos a la pausa primero y regresamos a Con Tocho Morocho para escuchar las rolas que nos están pidiendo en esta tarde. Ya comenzamos, ya iniciamos. Esto es El Recalentado Extremo por 97.3. ¿A poco no?
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1: La salud pública de Tabasco exige hoy una academia comprometida que abandone las aulas teóricas y traduzca sus investigaciones en soluciones tangibles para la población. El reciente llamado del rector de la Universidad Juárez Autónoma de Tabasco, Guillermo Narváez, da en el clavo. Es una época de profundas transformaciones tecnológicas, ambientales y epidemiológicas. Las universidades no pueden ser espectadoras. Las instituciones de educación superior poseen el capital humano y la infraestructura científica necesaria para descifrar problemas locales apremiantes, desde la prevención de enfermedades crónicas hasta el impacto del cambio climático en la salud comunitaria. Sin embargo, este conocimiento se vuelve estéril si se queda archivado en bibliotecas o exclusivamente en revistas especializadas. El verdadero valor de la investigación contemporánea radica en su capacidad para generar alianzas estratégicas con los sectores públicos y privado, transformando la ciencia en políticas públicas efectivas que mejoren la calidad de vida de los tabasqueños. Frente a los retos sanitarios del siglo XXI, la participación universitaria ya no es un mérito opcional de prestigio institucional, sino una obligación social ineludible. Hasta el siguiente comentario.
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0: estamos de regreso, son las 4 de la tarde con 50 minutos en el recalentado extremo y tenemos en la línea telefónica a don Jerónimo. Don Jerónimo, ¿cómo está? Llegando al puerto de frontera, ¿cómo le va en este sábado?
1: Pues quiero en primer lugar pues darle gracias a Dios porque nos permite dar la vida, tener vida hoy. Y pues lo demás pues ha sido complicado porque aquí en esta zona de la Villa Vicente Guerrero y otras comunidades cerraron la carretera, entonces el acceso hacia Villa Vicente Guerrero no podemos llegar a Cuauhtémoc, ni a Jalapita, ni a Paraíso. Entonces, complicado y va a ser permanente hasta que baje Comisión Federal, pues el asunto de la luz, que han quedado 2 días sin luz ahí en Guerrero.
0: Sí, entonces, no hombre, ya me imagino la gente, mira, ¿dónde se diría la canción sin luz y sin agua? Pues imagínense, es cuando nos ponemos más tensos, porque pues queremos hacer todo y no podemos hacer mucho.
1: Así es, pero bueno, se lo dando a la voz más bonita de la radio en Tabasco.
0: Gracias.
1: Y al mejor programa y el mejor programa de la radio por las tardes en Tabasco.
0: Así es, usted lo dijo, por las tardes. Mi querido don Jerónimo, ¿qué vamos a escuchar el día de hoy? Acuérdese que hoy es de todo un poco.
1: Pedro Infante.
0: ¿Cuál de Pedro Infante?
1: 100 años.
0: Ajá.
1: Yo no fui.
0: Ajá.
1: Ahorita te digo.
0: Perfecto, a ver, dígame la otra.
1: Amorcito
0: ¿qué? Y amorcito corazón, ya está listísimo. Ahorita vamos a escuchar estas rolitas, la vamos a ir campechaneando por ahí para que no escuchemos de golpe a Pedro Infante, sino
1: aquí,
0: vayamos por ahí escuchando.
1: Aquí mis usuarios.
0: ¿Cómo se llaman? A ver, ¿cómo se llaman?
1: Víctor Manuel Sánchez.
0: Saludos a don Víctor Manuel, es joven, díganos, porque pues luego unos se ofenden. Ahí está, entonces pues gracias, don Jero, sigue ahí.
2: Hola, buenas tardes.
0: Buenas tardes, ¿cómo le va, Víctor Manuel?
2: Bien, gracias, igualmente, que le vaya bien a ustedes igual.
0: Muchísimas gracias, van con la buena compañía de don Jerónimo hacia Centla.
2: Ok, está, gracias, muchísimas gracias porque nos apoyan en todo, ¿va?
0: Ah, ok, pues ahí está, le mandamos beso, abrazo y apapacho.
2: Ahí me complacen con eso, ¿no? Va, por favor, el único favorcito, ¿va?
0: Ok, perfectísimo, el único favorcito, claro que yes, para eso estamos. Muchísimas gracias, don Jerónimo. Le mandamos un beso, un abrazo y un apapacho hasta frontera. Muchísimas gracias, y ya lo sabe, don Jero, en Extremo 97.3, complacemos.
1: ¿A poco no?
0: Y todo Centla
1: y territorio Extremo 97.3.
0: Ya lo dijo don Jerónimo, May Javier, todo Centla es territorio Extremo 97.3. ¿A poco no? Eso es todo, andan en todo. Vamos a seguir nosotros escuchando muy buena rola. Te recuerdo el teléfono en cabina 9931-420266. Márcanos, pide tu complacencia si quieres y si no, a través de un WhatsApp al 9934-374421. Vamos a escuchar por acá teníamos Eres María José. Esto que lo escuchas ya a través de Extremo 97.3, ¿a poco no?
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0: ¿Por qué nos pones a
1: pisear? Eso, ¿por qué nos pones a pisear, hombre? Oiga, pues ahí está, tengo la línea telefónica, bueno, desde hace rato, desde que empezó la canción, a mi querido Luis, ahí está tu rolita también complacido. Ya la cantamos, ya la sufrimos, ya la lloramos, ya estuvimos aquí entre los dos cantando la rolita.
2: Eso, gracias.
1: No, hombre, gracias a ti. ¿Qué fuera de este programa sin sus llamadas, sin sus complacencias? Y pues ya ves, ya me colgó, hombre, ¿por qué me colgaste, Luis? Eres travieso, hombre. Ahí está, ahí se echó el palomazo. No, hombre, desde que inició la canción me marcó y dijo, vamos a cantar. La vamos a hacer como que aquí brindamos los dos y hasta la miel amarga cuando el amor acaba. Y así va la canción. Oigan, pues ahí está. Nosotros seguimos con muy buena música a través de Extremo 97.3.
3: Es un cuento, por favor.
1: Ay, eso no lo habíamos programado, pero está dentro de la programación, el venado. Cuando...

son rumores, sí, ya les voy a dejar con esta rolita y regresamos porque aún tenemos más a través de Extremo 97.3. ¿A poco no? Por ahí también teníamos en complacencia, ¿cuál era la otra? Ya la pusimos, ya estuvimos poniendo por ahí. Ah, nos queda por ahí también Pedro Infante. Ahorita vamos a escuchar también algo de Pedro Infante, pero les dejo con esto que ya está sonando. Es de los cantantes y se llama El Venao a través de Extremo 97.3 en El Recalentado.

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Oye, ya estamos de vuelta, son las 5 de la tarde con 25 minutos. Seguimos en el recalentado extremo. ¿Qué quieres escuchar? Banda, reggae, bueno, no reggaetón, no, ni reggae ni nada de esas cosas. Salsa, cumbia tropical, por ahí estuvimos escuchando ya a Pedro Infante. Estuvimos escuchando también a los Tigres del Norte, estuvimos escuchando al Pulpo. Estuvimos escuchando por acá al Flaco con Hasta la Miel Amarga. A los Huracanes del Norte, ¿qué más quieren escuchar en esta tarde de sábado 23 de mayo del 2026? Vámonos con Rola. Vamos a seguir con más. Recuerda que todavía tengo cortesías para Big Jimmy Pizzas. ¿Quién quiere pizza? ¿Quién? No llegué a... No, mire, es sábado, hay calor.

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2: Las 5 con 45 minutos.
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0: de Meneíto, son las 5:55 de la tarde. Muchas gracias a todos los que nos están escuchando a través de Extremo 97.3. Van a decir, ¿qué onda? Oigan, nosotros por acá estamos dando sus vales, sus cortesías para la pizza, Big Jimmy Pizzas, para que lleguen a su casa y digan, llegaron las pizzas. ¿Cómo es? Así es. Tenemos llamada telefónica. Muy buenas tardes.
1: ¿Qué dijo? Ya no habló.
0: ¿Qué? Bueno, ¿quién habla?
1: Buenas tardes.
0: ¡Don José! Don José, ya ve, porque mire, si deja, dicen por ahí, si yo me voy unos 15 días, ustedes me olvidan en una semana. Don José ya casi se estaba yendo unos cuantas horas y ya nos habíamos olvidado. No es cierto, don José, usted vive aquí, no paga renta. ¿Por qué nos abandonó temprano?
1: Andaba haciendo unos movimientos.
0: Unos movimientos, muy bien, no importa, se lo aceptamos.
1: Le dejé unos dos mensajes, pero no entraron.
0: Ay, a ver, déjeme ver por acá.
1: Antes que entregar el programa, creo.
0: No, hombre, no será. A ver, aquí al mensajero.
1: Sí, al 97.3.
0: A ver, déjeme ver. Sí, es cierto. ¿Saben algo? Y está muy raro. No puedo ver sus mensajes, ¿eh? Está muy raro porque no ha llegado ni un mensaje. Entonces, yo dije, ¿por qué hoy no me mandaron ningún mensaje nadie? No ha entrado, don José, no ha entrado el mensaje. Ahorita vamos a checar. Sí, si no tenemos. A ver, ¿cómo tenemos por acá? ¿Qué pasó? A ver. ¿Por qué cómo lo teníamos? No tenemos ni activado el Wi-Fi. Chécamelo ahí, porfa, Rosita hermosa. ¿Por qué no? Ya decía yo, me abandonaron con los mensajes. Don José, ¿qué? ¿No teníamos Wi-Fi? No, hombre, ya decía yo, imagínense si usted no llama. ¿Cómo está, don José? ¿Por dónde anda el 1721? Gracias por avisarnos, ¿eh?
1: Pues aquí llegando a casa.
0: Eso, aquí excelente. ¿Con qué rola nos vamos a despedir? Porque aparte tengo una que me pidió Marcy, ¿qué tal si funciona? Pero ¿con qué rola nos despedimos?
1: Una que se llama Todavía, con Edith Márquez.
0: Todavía, Edith Márquez. Perfecto, pues entonces me voy, don José. Nos despedimos del programa para que podamos escuchar su rola. Y ya lo sabes, aquí en Extremo 97.3, en el recalentado Extremo, complacemos.
1: ¿A poco no?
0: Eso, en sabadito alegre. Oigan, con razón ya llegan los mensajes, Rosy. Oye, con razón yo dije, me abandonaron estos gachos con por acá vamos a poner musiquita. Me abandonaron y no estuvieron presentes a través de los mensajes. Y yo dice y dice de los mensajes, qué bárbaro. No, todavía no nos llegan. Tenemos por ahí algo con el mensajero de Extremo. ¿Qué pasó? ¿Ya están llegando? ¿Qué tenía? ¿Lo tenían en modo avión? No, hombre, no querían que entraran los mensajes. ¿Ya están llegando los mensajes, Rosy? A ver, por allá. Oigan, pues nos vamos a despedir del programa del día de hoy. Muchísimas gracias a todos por estar con nosotros a través de Extremo 97.3 de tu FM. Gracias a don José de Atasta, que por acá nos estuvo acompañando, nos visitó en las instalaciones de Radio Núcleo. Vino por su cortesía de pizzas. Y el día lunes vamos a estar regalando las últimas. A ver, porque nada más es hasta el 30 de mayo la promoción. Así es, el día lunes vamos a regalar las últimas que quedan. Y muy pendientes, porque ese día también les tengo por ahí otro regalito. Así que nos escuchamos el lunes en la pura sabrosura de 4 a 6 de la tarde. Soy Avio Bando, la Iguanita. Nos vamos a quedar con las rolas de la banda MS y Yuridia. ¿Qué tal si funciona? Y también vamos a escuchar por acá la canción que nos acaba de pedir don José, Todavía, de Edith Márquez. Así que ya lo saben, a través de Extremo 97.3, esto fue el recalentado Extremo por Extremo 97.3. ¿A poco no?

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3: Las 6:02.
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